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Son canciones inolvidables. Como inolvidable también es una dirección. 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

0: Bueno, y así hemos estado recorriendo estos grandes éxitos de ayer. 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

¿Cómo le va? Muy buenos días. Después de el tremendo aguacero de ayer, de la noche, de la madrugada, estamos acompañándoles en esta mañana de día 31 de julio. La verdad es que se vino con ritmo de lambada la situación de la lluvia. Mucha lluvia, muchos sectores con demasiada agua. Y también tenemos nevadas en los sectores cordilleranos, así que mucha precaución para usted que va en tránsito hacia el límite internacional y para quienes van hacia el túnel Las Raíces, desde Manzanar hacia Boca Norte hay nieve, ¿eh? Hay nevadas. Para los camiones está complicado el tema, así que con porte de cadenas, y ahí están en Manzanar entregando las recomendaciones carabineros. Así que si usted va hacia

La cordillera, usted sabe que en esta época la recomendación es porte de cadenas para los sectores cordilleranos. Para quienes van hacia Lonquimay, desde Boca Sur para allá no hay nieve, pero sí desde Boca Norte hacia Manzanar hay nevadas, como 8 centímetros de nieve había durante la mañana, pero con la lluvia está como bien aguachenta la cosa y eso también es peligroso, así que tener precaución. 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Bienvenidos.

Bueno, el día de ayer hubo varias emergencias de situaciones de anegamiento en casas producto de las intensas lluvias de nuestra zona. Es de esperar que haya soportado bien todo esta situación nuestra comuna de Curacautín y Lonquimay, es porque la lluvia fue muy intensa. Cuando estábamos revisando la proyección meteorológica decía que venía mucha lluvia, con balde incluido, era así. Así que hay que estar también atentos a las recomendaciones que hacen los expertos en meteorología y también en las predicciones, porque son predicciones que se pueden cumplir cabalmente al 100% o al 50-60%, pero cuando ya uno está avisado quiere decir que se supone que tiene que tomar las medidas de precaución, sobre todo quienes viven cerca de esteros, quebradas y en sectores que son susceptibles de que ocurra cualquier situación como esta. La lluvia era tanto que la capa ya vegetal no soportaba la cantidad de agua y escurría. En la cuesta Coyihuanqui se desbordó el estero que va en la orilla hacia la quebrada. Imagínense la cantidad de agua que venía, que pasaba por arriba de la ruta ayer por la tarde, a eso de las 9 de la noche. En Victoria hay unas partes de la ruta CH181 que estaban inundadas antes de llegar a Victoria. Había como 30 centímetros de agua, que fue disipando hacia los costados, donde a veces hay un poco de cuneta y otras veces no. Así que estaba bien complicado el tema. Bueno, nos informa nuestro reportero en ruta, nuestro amigo Patricio Fuentes, que está por ahí por Lonquimay, que había nieve desde Manzanar hacia Boca Norte. Así que mucha precaución los conductores, en especial para los camiones, está muy complicado. Así que ahí Carabineros está recibiendo las recomendaciones que corresponde en Manzanar. Pero la nieve está con bastante agua, pero eso significa también que hay que tener mucha precaución para evitar riesgos, porque se pone resbaladizo el camino. Así es que sí o sí, mucha precaución. Desde Boca Sur, Sierra Nevada, hacia Lonquimay, hay nieve en los cerros, pero no en lo que es la ruta. Y el tema de los pasos fronterizos, tenemos la suspensión del paso fronterizo Pinochado, se iba a entregar un segundo reporte ahora, luego, para dar la información con respecto a la situación del paso fronterizo Pinochado, si tiene transitabilidad en especial de camiones, porque estaba un camión ahí atravesado en el alto del sector Aguanieve, en esa pendiente y curva estaba medio complicado el tema. Pero estamos a la espera de esa información, así que mucha precaución para los conductores y en especial para quienes van en tránsito hacia Malalcahuello y Manzanar. Ya desde Manzanar hacia Malalcahuello hay nieve. Y desde Boca Sur, Sierra Nevada, hacia Lonquimay, nieve solamente en los cerros, no en la ruta. Así que mucha precaución para los conductores, de igual forma, quienes van hacia el límite internacional ahí a la espera, porque el paso fronterizo Pino Achado está suspendido y van a entregar un nuevo reporte ahora a las 9 de la mañana. El paso y calma está habilitado en horario normal de 8 horas para vehículos livianos, con precaución maquinaria trabajando, probabilidad de hielo en zonas húmedas, recomendación de porte de cadena. Cielos cubiertos, chubascos de nieve, temperatura mínima menos 5, la máxima no va a superar los menos 3, viento este sureste, 31 kilómetros por hora en el límite internacional lado argentino, paso y calma. El paso Mamuil Malal se encuentra habilitado para el tránsito de buses y vehículos menores, esto es en la provincia de Cautín, de 8 a 18 horas el horario. Y el porte obligatorio de cadenas, dice la recomendación. Seguimos compartiendo esta su mañana de colección en el 95.7, 98.1. ¿Y el tiempo cómo está? Tenemos 9 grados de temperatura. La máxima para hoy, ¿cuánto va a ser? Tenemos 6 grados en estos momentos.
y la máxima va a ser de 9 grados, con viento este noreste, ráfagas de viento de 36 kilómetros la hora, lluvia durante toda la mañana y lluvia al anochecer, dice la proyección meteorológica para hoy. Mañana lluvia con brisa por la tarde, dice la información meteorológica. Seguimos compartiendo esta mañana de colección.

Bueno, Malalcahuello tiene 4 grados, viento noreste, 9 kilómetros la hora, ráfagas de viento hasta de 22 kilómetros la hora. Con más frío y lluvioso, va a estar con una temperatura máxima de 7 grados nomás, con lluvia al anochecer. Después de la nieve viene un poco de lluvia durante todo el día. Mañana sábado con cielos cubiertos, destemplado, con lluvia, 3 y 7 grados, lluvia ocasionalmente fuerte. El domingo, 2 y 5 grados, destemplado, con lluvia ocasionalmente fuerte. Eso es para Malalcahuello. Lonquimay, revisamos al tiro, tiene 4 grados de temperatura, con viento noreste, 9 kilómetros la hora, ráfagas hasta de 22 kilómetros la hora. Más frío y lluvioso, se espera una máxima solo de 7 grados. Lluvia al anochecer, para después estar nublado. Sábado, destemplado, con lluvia, 3 y 7 grados, lluvia ocasionalmente fuerte. El domingo, destemplado, con lluvia, 2 y 5 grados, con lluvia ocasional. La proyección meteorológica para Lonquimay, que tiene nieve por los cerritos cercanos ahí. 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Ya son las 9:25, seguimos compartiendo esta su mañana de colección.

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Bueno, nos informan que también hay bastante agua ahí camino hacia Lautaro. Para quienes van en tránsito en la ruta S11, Curacautín, Lautaro. Así que mucha precaución, nuestros amigos y amigas que están en tránsito hacia los diferentes sectores de nuestra región de la Araucanía. Saludos para usted que está junto a nosotros cada día en el 95.7, 98.1, www.radiocolección.cl, a través de nuestra señal online. Seguimos compartiendo esta su mañana de colección. 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

0: 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Saludos para todos nuestros amigos que están en la sintonía del 95.7, 98.1, www.radiocolección.cl.
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0: ¿Aló?
2: Sácale la máscara la última porque esa no la sacó Pato. Esa andaba en las redes.
0: ¿Cuál?
2: La última fotografía que publicaste.
0: Mala suerte, si la saqué yo.
2: Ahora la

Son 14 los minutos que nos separan de las 10 de la mañana, 14 para las 10. Saludos para quienes hoy están de onomástico, Ignacio, las Ignacias y los Ignacios, para ellos un gran abrazo, que tenga un excelente día. 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

Son 8 los minutos que nos separan de las 10 de la mañana, 8 para las 10. Saludos para todos nuestros amigos que están en la sintonía del 95.7, 98.1, www.radiocolección.cl.

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Bueno, ya son las 10 de la mañana con 8 minutos. Saludos para usted que está en la sintonía del 95.7, 98.1, www.radiocolección.cl a través de nuestra señal online. Bueno, estábamos a la espera de la información con respecto a los pasos fronterizos de nuestra zona, si se actualizaba el tema del paso Pino Achao, que estaba ahí a la espera, la transitabilidad. Nuevo reporte a las 10 de la mañana, hora argentina, y 11 horas, hora chilena. Calzada con hielo y nieve, viento, baja adherencia, zona con animales sueltos en algunos sectores, dice la información. Para Pino Achao, hay que esperar entonces hasta las 11 de la mañana, 10 de la mañana, hora argentina. Saludos para todos nuestros amigos que están en la sintonía del 95.7, 98.1, www.radiocolección.cl a través de nuestra señal online. Seguimos compartiendo la música. 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

Alejandro Fernández estaba en la música, nos acompaña Comercial Danone Arica 190, tiene cremas pasteleras de Corap de litro a 3.500 pesos, Mona Lisa de litro 4.000 pesos, Bravo de litro 4.200 pesos. 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

Bueno, para transitar en las diferentes rutas, hágalo con precaución por desborde de algunos esteros que están cercanos a las rutas camino a Lautaro, ruta S11, con precaución para quienes van en tránsito hacia Temuco. Y por supuesto, también la ruta CH181, porque anoche venía desbordado ahí los riachuelos que están cercanos, esteros a la ruta, ahí en sectores como las cuestas de Coyihuanqui, traían bastante piedras y restos de palos, hojas, así que hay que tener precaución también en el tránsito vehicular de las diferentes rutas de nuestra zona. Tenemos nevadas, pero así como ya medias aguachentas, desde Manzanara hacia Boca Norte, túnel Las Raíces, desde salida del túnel Las Raíces, Boca Sur, hacia Sierra Nevada y Lonquimay, solamente nieva cercana a los cerros. Eso es lo que podemos comentarle también a esta hora de la mañana. Saludos a quienes hoy cumplen años, y para usted que está de onomástico, nuestros amigos que llevan el nombre de Ignacia e Ignacio, un gran abrazo y que tengan un excelente día.

Bueno, el paso fronterizo Pino Achao está transitable a contar de las 12 horas, hora chilena, 13 horas, hora argentina, una hora más. Para que tenga presente también usted que está haciendo las consultas sobre la situación del paso fronterizo Pino Achao. Sí, con porte de cadenas para quienes van hacia el límite internacional, incluso algunos uso de cadenas porque algunos sectores están con bastante hielo en el límite internacional. Así es que sí o sí, tenga presente eso. También para todos los camiones que van en tránsito hacia el límite y que vienen. Anoche, hasta altas horas de la noche, estaban pasando los camiones hacia Argentina. Bueno, saludos para todos nuestros amigos que están en la sintonía cada día del 95.7, 98.1, www.radiocolección.cl a través de nuestra señal online. También nos escucha por ahí.

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Bueno, han habido bastantes remociones en masa en la ruta 5, a la altura de la Cuesta de la Esperanza. Hay una situación de un corte de ruta, dice la información, producto de deslizamiento de piedras ahí en el sector de la Esperanza. Cuesta de la Esperanza a la altura. Eso fue hace poquito, ¿eh? Se vino abajo una parte del cerro ahí y lamentablemente afectó ahí a un vehículo y dejó cortado el tránsito de una de las vías. También tenemos del borde del río un riachuelo grandote y está allá camino a Pidenco, ¿eh? Está bastante desbordado, así que para quienes van hacia ese sector con precaución. Varios sectores que están cercanos a riachuelos, a esteros, hay que estar ahí atento a las condiciones porque la cantidad de lluvia no fue menor y sigue esta lluvia durante toda esta jornada hasta el otro frente que llega el domingo. Así que imagínense, la lluvia no es menor la que hemos sentido. Seguimos acompañándoles en esta su mañana de colección en el 95.7, 98.1, www.radiocolección.cl. Saludos para todos y para quienes siempre están en la sintonía. Aquí está su canción.

Bueno, ahí estaba ese tema de Joan Sebastián solicitado a nuestro teléfono 452-88-1532. Seguimos acompañándoles en este día viernes. 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

Revisamos los primeros cuatro signos del zodiaco para hoy. Nos vamos con Aries en amor. Cuando las cosas dependen de otros, no hay nada que hacer, que esperar a que el destino diga la última palabra. En salud, físicamente no está bien del todo, pero lo compensarás con tu buen ánimo. Dinero, tu situación laboral dará un giro importante, mantente alerta. Color gris número 11. Para Tauro en amor, el amor no existen condiciones, así que deberá pensar más las cosas antes de plantearlas. En salud, es hora de renovarse, introduce cambios positivos en tus hábitos. Dinero, si te propones ahorrar en serio, pronto podrás hacer algo importante. Color marengo número 18. Para Géminis, en amor, si sientes que esa persona se aleja, trate de analizar el motivo de esto. En salud, procure hacer un poco de ejercicio o por lo menos evitar consumir tantos alimentos grasos. Dinero, es el momento de plantearse algún cambio para que el mes termine excelente. Color plomo número 6. Y para Cáncer, en amor, sacúdete los problemas del corazón y enfócate a tratar de ser feliz. En salud, no debes desanimarte ya que no te ayudará a culminar bien el mes de julio. Dinero, económicamente es mejor que no hagas promesas que no puedes cumplir. Color rojo número 5. Ahí están los primeros cuatro signos del zodiaco para este día, viernes 31 de julio de este año 2026. Seguimos compartiendo esta su mañana de colección.

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Seguimos disfrutando de la música en esta mañana.

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Revisamos los siguientes cuatro signos del zodiaco para hoy. Para Leo, en amor, tiene que tener más cuidado con las acciones, ya que si hace cosas incorrectas, tarde o temprano se revertirán en su contra. En salud, no se estrese más de la cuenta. Dinero, si no fuerzas, difícilmente las cosas aparecerán por arte de magia. Color café número 6. Para Virgo, en amor, use la imaginación e invente actividades, ya sea en pareja o para atraer nuevos amores. En salud, en serio, necesitas tomarte un descanso. Es muy necesario para sentirse mejor. Dinero, ciclo muy constructivo, especialmente para quienes esperan noticias laborales. Color crema número 1. Para Libra, en amor, novedades que harán muy feliz a aquellos que han pasado mucho tiempo sin hallar el amor. En salud, cuida un poco más tu organismo, tienes las defensas un poco bajas. Dinero, final de mes, pero inicio de semana, así es que enfóquese en sus obligaciones. Color blanco número 22. Y para Escorpión, en amor, no haga caso a su pareja cuando está le discuta por tonterías. Deje que se calme y luego trate de hablar las cosas. En salud, en cambio, debe venir en ti. No deseas comenzar a sentirte mal por dentro. En salud debes, también en dinero, debes tener paciencia en el trabajo. Todo se solucionará con prontitud. Color celeste número 4. Ahí estaban los cuatro siguientes signos del zodiaco para hoy. Vamos a continuar con la música. Recuerde que el paso fronterizo Pino Hachado estaría transitable a contar de las 12 horas hora chilena, 13 horas hora Argentina. Seguimos compartiendo esta mañana de colección.

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Revisamos los últimos cuatro signos del zodiaco para hoy. Nos vamos con Sagitario. En amor, propóngase disfrutar de momentos inolvidables con las personas que usted quiere. En salud, analice la alternativa de sacar un seguro de vida para proteger a los suyos. Dinero, enfoque sus recursos con el objetivo de poner al día las cuentas que tenga aún pendientes. Color marrón, número 11. Para Capricornio, en amor, dé rienda suelta a sus sentimientos para que esa persona sí se dé cuenta de lo que usted está sintiendo. En salud, es importante que se calme y enfoque en recuperar su salud. Dinero, use una creatividad para destacar en el trabajo. Color burdeo, número 6. Para Acuario, en amor, cuando se instala la duda en la relación, es muy difícil que ésta desaparezca, pero con trabajo puede lograrse. En salud, sortee situaciones estresantes. Dinero, lo primero que se debe hacer es tener fe de todo lo que hará, que le traerá beneficios más adelante. Color fucsia, número 19. Y finalmente, Piscis, en amor, tiene que darse el trabajo de conocer más a fondo a las personas para que después no se desilusione. En salud, cuidado con dañar su vista por culpa del trabajo. Dinero, el mayor éxito es aquel que se obtiene con esfuerzo y perseverancia. Color gris, número 8. Ahí estaban los últimos cuatro signos del zodiaco para hoy: Sagitario, Capricornio, Acuario y Piscis. Seguimos disfrutando de esta su mañana de colección.

Ahí estaba la cumbia triste. Saludos para usted que está junto a nosotros en esta su mañana de colección en el 95.7, 98.1, www.radiocolección.cl a través de nuestra señal online. 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

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Están las botitas de goma para estos días, para la práctica del salto largo cuando vamos a cruzar la calle, ni me diga. Así es que hay que ejercitar. Saludos para usted que está en la sintonía cada día del 95.7, 98.1, www.radiocolección.cl. Hay unos amigos que están sin energía eléctrica ahí antes del cruce de la Paloma en Malalcahuello. ¿Será generalizado en ese sector o hay solamente es local? Así que si alguien más no tiene energía eléctrica por ahí en Malalcahuello, nos avisa. Saludos para quienes hoy día están de onomástico, las Ignacias y los Ignacios, para todos quienes cumplen años, un gran abrazo, que tengan un excelente día. Seguimos compartiendo esta su mañana de colección.

Ya, estaría solucionado el tema del corte porque era ahí local, en el medidor. Así que siempre cuando usted no tenga luz, revise su medidor, si a lo mejor ahí está el problema. A veces hay sobreconsumo y puede ocasionar por protección ahí que se baje el automático. Así que sí o sí hay que estar ahí corroborando. Siempre tener el número de cliente de la empresa a mano. 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Seguimos compartiendo esta mañana de colección. Luego vamos a estar con la música de nuestro Chile querido, también con invitados para estar también conversando temas contingentes, atingentes a todo lo que es las emergencias y otros, junto a don Víctor Barrera. Seguimos compartiendo esta mañana de colección.

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9: Bueno, estamos acompañándoles en esta tarde de día viernes 31 de julio. Como día viernes vamos a estar conversando con nuestro director, don Javier Arias, y don Víctor Barrera. Buenas tardes.
10: Hola Lucy, buenas tardes.
11: Hola, vamos a ver si...
10: Por ahí, sí, ese es mi micrófono. No sé, don Víctor, ¿cómo está usted? Qué gusto tenerlo nuevamente en la radio. Se asustó el otro día cuando le dije que íbamos a descontar el... íbamos a descontar.
12: Sí, el tirón de oreja fue...
10: Llegó tempranito. Bueno,
12: pero lo importante es que yo lo veo con pila también, así que eso es importante.
10: Sí, alcanzó para todos. Sí, lo alcanzó para todos. Yo también aquí internamente me corrió la luma también por no hablar, ¿cuánto se llama? Haber insistido. Gusto tenerlo, gusto de estar por acá conversando con nuestra audiencia. Buenas tardes. Y buenas tardes, Víctor, ¿cómo estás?
12: Muy bien, gracias a Dios. Bueno, bastante lluvia anoche, todos muy preocupados por las lluvias muy intensas que cayeron sobre nuestra región.
10: Fue un río atmosférico.
12: Totalmente, y las complejidades también de la ruta que se generan. Me decía Steffi en la mañana, ruta a Lautaro, cuatro sectores casi cortados, donde los canales se están
10: desbordando.
12: Pero antes de empezar, quiero enviar un afectuoso saludo, permítame, estimado director, a mi querida señora Lina, que la pasé a ver hace poquito, que sufrió un accidente. Se quebró su bracito, así que para ella, que son adultos mayores, con don Monchito, su esposo, para Patito, a toda su familia que están cuidándose, a cuidar la patrona, estimados, porque vale plata. Usted sabe lo que todos los valores que tiene la señora Lina, así con un abrazo, un tesoro humano. Yo siempre digo un tesoro humano ella, con todo lo que ha hecho con los adultos mayores, con la cultura, con diferentes cosas en nuestra comuna. Así que un abrazo para ella, para su esposo, para su familia, y que prontamente se recupere.
10: Qué bueno, qué bueno. Eso es importante, y que se acompañen con la radio, que la radio es compañía, y le mandamos unas tremendas vibras para que salga bien adelante y se mejore pronto. Sí, bueno, volviendo al tema contingente, justamente te quería llevar a ese plano, Víctor, con respecto a este clima, a lo que nos está tocando vivir como al país. Esto no es solamente la novena región, sino que como somos un país tan largo con diversidad de clima, nos ha dado duro fuerte desde norte a sur y de sur a norte. Y fíjate que, bueno, recién tú me comentabas lo que le había pasado a tu señora esposa, bueno, lo que me pasó a mí ayer también, camino a Victoria. ¿Qué quieres que te diga? O sea, Coyihuanqui era un río, cuesta abajo se desbordó un estero, llegando a Victoria también otro estero. Y yo me sigo insistiendo, Víctor, sabes tú que vengo diciendo desde el año pasado, ¿qué pasa con la señalética de la ruta Curacautín-Victoria? Me dijeron que se había licitado y lamentablemente la pintura que se había licitado no era ad hoc al camino porque se levanta con la helada, no, tiene que ser una pintura especial que soporte baja temperatura. Pero y mientras tanto, ¿qué pasa? Te juro que anoche era peor que si hubieses tenido niebla. No se veía nada. Luces bajas, un tránsito infernal de camiones, que tampoco ellos son parte de los usuarios de la ruta, no, yo no me puedo sentir, nosotros los que vivimos en la zona no nos podemos sentir dueños de la ruta, pero sabes tú que es importante visibilizar lo que está pasando y que las autoridades también, como dato, hace años atrás, uno que toda la vida, como tú en Curacautín, un alcalde en aquellos años, me parece mucho que fue don Gustavo Weise, era el alcalde en aquellos tiempos, un temporal, un problema bien parecido, donde se cerró el paso Libertadores, que era el paso, único paso nacional, con Cardenal Zamoré, parece. Pero Chávez era un paso que se abría en noviembre y se cerraba por el resto del año. Se abría en noviembre hasta que la primera nevada y se acababa el paso internacional. Y él siempre decía, a veces de las desgracias uno tiene que sacar provecho. Él fue a plantear su inquietud de que este era un paso internacional que podía brindar un montón de cualidades especiales. Teníamos camino ripio en aquel tiempo todavía, no se había faltado el paso internacional, era lo más duro. No sé si te acuerdas tú, Víctor, cómo era pasar a Argentina en aquellos años, estamos hablando, se me cayó el carnet, pero hartos años atrás. Y sabes tú que se logró de que este paso fuera habilitado el año completo. Y así partió todo esto del asfalto, el camino, todo. Yo me pregunto, ¿no será bueno que ahora las autoridades visibilicen la cantidad? Dicen que están dejando pasar 50 camiones diarios, porque el paso Los Libertadores está cerrado hasta ya, ahora habían dicho hasta el 4 de agosto, ahora hasta el 8 de agosto. O sea, ¿qué significa? Que todo el tránsito internacional, brasileño, uruguayo, todo lo que ingresa al país está ingresando por Pinochao. Porque Cardenal Zamoré dijo que la cuota de camiones ellos la limitaban porque era un paso turístico. Entonces, ¿qué te quiero decir con esto? Que aquí yo creo que transversalmente las autoridades tienen que abogar para sacar provecho a estas situaciones. Es bien triste, pero tenemos que golpear la mesa y decir, este es un paso internacional. Tenemos que tener una ruta a la altura del paso internacional, ¿cierto? Enderezar curvas, doble pista. Esta ruta no tiene berma. Entonces nosotros debiéramos a esta cosa sacarle un poco de punta al lápiz, sacarle provecho. ¿Qué opina usted que fue autoridad? ¿Qué en su plan, qué haría usted?
12: Bueno,
10: ya estaría Santiago tocando la puerta.
12: Hace rápido estaría Santiago. El tema es el siguiente, querido Javier, me están escribiendo, están escuchando a varios auditores, están diciendo sector de ahí de... Me están escribiendo, Pidenco está aislado, me dicen.
10: Pidenco, sí, se pasó por arriba del estero.
12: Y bueno, hay harta, y por ahí voy leyendo algunos mensajitos que me están llegando. Respecto a eso, claro, lo difícil que era llegar, yo me acuerdo lo difícil que era llegar a Manzanar, lo difícil que era llegar a Maralcahuello, lo difícil que era llegar a Lonquimay, estimado. Esa subida ahí donde lo angula ahí en el Salto de la Princesa, un poquito más arriba, donde era pura piedra, donde es pura piedra volcánica.
10: Exacto.
12: Lo que costaba, me acuerdo que con mi abuelo.
10: Escorial le llamaban esa parte. Escorial le llamaban.
12: El día viernes, o el día antes de ir el fin de semana, los obligaba a ir a buscar a Serrina, aquí donde Don Beto Barzú, aquí, para los vecinos y vecinas que están escuchando, y llenábamos sacos con Acerrín. Llegamos arriba del camión y eso era para que los neumáticos no se reventaran, no se hicieran pedazos. Pero eso es lo que costaba llegar en ese momento. Y en ese momento ya empezaban a colocar situaciones bien complejas por la cantidad de vehículos que empezaban a transitar. Y como usted dice, son decisiones que se van tomando. Yo creo que cada autoridad regional o comunal va tomando decisiones. Y en ese sentido, en su momento, don Gustavo Weiss, al cual le envío un saludo, se generó esta apertura. Y quizás también con una visión,
10: ¿no? Exacto.
12: Del momento.
10: Él después lo comentaba, que él miró para el futuro.
12: Entonces, Lo hemos dicho reiteradamente, yo incansablemente lo manifesté en mi administración, y logramos mejorar más de 100 kilómetros de rutas con asfalto, con asfalto básico, con mejoramiento de rutas a Lautaro, etcétera, que es la última inversión que se ha hecho durante los 10 años en nuestra comuna de Curacautín. Pero en este sentido es sumamente importante dos materias, estimado. Una materia, un plan de inversión importante para el territorio. Lo anunció hace poquito el ministro secretario general de gobierno, Enercillo, en su cuenta pública, que viene un plan de inversión para la región de la Araucanía. ¿Cuánto le corresponde a la provincia de Mayecú y cuánto le corresponde a Curacautín? Y que esas decisiones se toman en Santiago, y esas decisiones de Santiago y la prioridad va a ser esta. Por suerte que nosotros tenemos otra prioridad, ¿me entiendes? Claro. Entonces, ahí es donde hay que conversar con las autoridades regionales y también en Santiago para poder decidir cuáles son las prioridades que nosotros tenemos como territorio. ¿Estará el alcalde de Victoria? ¿Estará el alcalde de Curacautín? ¿Estará el alcalde de Lautaro? ¿Estará el alcalde de Lonquimay sentado en la mesa y diciéndole, exponiéndole esta problemática que se arrastra ya hace bastante tiempo, como usted menciona, de la época de don Gustavo Weiss? Y que él dijo, mire, aquí hay un tema, un paso internacional que vamos a liberar y que es importante proyectarlo hacia el futuro. Pues la proyección solamente fue asfaltarlo. Claro. Pero la capacidad de carga aquí pasa más de 150 camiones en el día. Más
10: hoy día está limitando a 50 camiones diarios.
12: Diario 50, tenemos más de 150. Entonces, la capacidad de carga en la ruta se vio post pandemia.
10: Exacto.
12: Post pandemia. Usted vio el año 2020, la ruta estaba un poco colapsada. 2021 se limitó el tránsito de camiones. Y cuando se abrió, ya cuando la pandemia dijeron ya, estamos todos libres, ya no hay fase 1, fase 2 ni fase 3. Salieron todos los camiones. ¿Y cómo se reventaron las rutas? Sí. A Lautaro, las pasadas urbanas dentro de Curacautín se reventaron todas. Entonces, si usted me pregunta a mí qué es lo necesario, obviamente un plan de inversión desde el punto de vista del Ministerio de Obras Públicas. Necesitamos, yo siempre dije, Vialidad aquí no puede hacer más lo que tiene en la comuna, porque tiene, es súper limitado. Es súper limitado. Una máquina está despejando todo lo que significa el tema de la nieve hasta Lonquimay, y allá tienen otra maquinaria más. Pero es importante una vialidad 2.0 en nuestra comuna, en nuestro territorio. Necesitamos un plan de inversión realmente concreto. No que se vaya, ¿no es cierto?, una inversión que realmente todas las inversiones son necesarias, pero hay unas que son prioritarias. Y esas prioritarias, esta ruta, como usted dice, hemos tenido una cantidad de accidentes, usted lo sabe como, sí, como bombero, la Lucy querida también lo sabe como bombera. Ha existido una gran cantidad de accidentes. Le voy a dar un dato estadístico, usted lo debe manejar muy bien. En los últimos 5 años han habido más de 80 accidentes en Coyihuanque.
10: Sí.
12: Coyihuanque, Rayiruca. Eso fue fuente de bombero en su momento. Tenemos un problema de curvas, un problema de conectividad, porque no hay conectividad desde el punto de vista celular. Tenemos un problema que no, nadie se ha hecho cargo. Usted va a Rayiruca y todavía quedan material de los camiones que se han dado vuelta,
10: sí,
12: que genera un impacto visual, un impacto que contamina el río, accidente.
10: El último accidente fue un camión con huevos. Eso es totalmente contaminante porque eso es bacteriológico.
12: Entonces,
10: o sea, el huevo se descompone con una facilidad tremenda.
12: Entonces es necesario prontamente ese plan de inversión y que esa plata que anunciaron estos días, ¿no es cierto?, que ojalá llegue algo a la comuna, si al final eso es lo que queremos, que a la comuna le vaya bien, que a este alcalde le vaya bien, a todos nos vaya bien.
10: Esto es transversal, esto es transversal, bien de todo.
12: Uno cuando está afuera, uno quiere que a la comuna le siga yendo bien, ¿me entiendes? Y al territorio.
10: Esa es la idea, aportar ideas en estos programas, conversar, claro, un poco.
12: Para que podamos seguir avanzando en el progreso. Entonces, créame que eso no lo tenemos el día de hoy. Y eso es lo que a mí en este momento me preocupa. Y me he ocupado también de ver qué está pasando ahí. O sea, a ver cuál es la inversión. ¿Cuánto viene a la comuna? ¿Cuánto viene al territorio? Porque esto ya no tenemos que verlo como comuna. Tenemos que verlo como territorio.
10: Como territorio.
12: Si estamos, sí, forjando el turismo, estamos forjando diferentes temas que son relevantes, el Cuchalcura y todo lo que se quiera ver, bueno, tenemos que definirlo como territorio.
10: Ahora tenemos un tremendo cuello de botella. O sea, también, en estas instancias donde se visibilizan todos estos detalles, tenemos el cuello de botella que es el túnel de las raíces. Yo he visto, yo viajo mucho a Lonquimay. Entonces, por años vi, tomando muestras de sondaje y un montón de cosas al lado de la boca del túnel ahí. ¿Y qué están haciendo? No, que están viendo el tema del futuro, el próximo túnel. ¿Pero cuándo? O sea, ¿lo veré yo? ¿Lo verás tú que eres más joven? Entonces, yo pienso, y luego insisto, dicen, que estas situaciones que nos complican como país en conectividad climática, que va a seguir, entonces es importante llevar el papelito, ponerlo en la mesa en Santiago, decirle: señores, ¿saben qué? El país está recibiendo tanta cantidad de millones de dólares por los ingresos de cosas que llegan a Chile, y cuántas cosas se están exportando por el paso Pinochet. Entonces pongámonos serios, pongámoslo a la altura. O sea, estamos ingresando plata al país, estamos sacando plata del país por las exportaciones a un costo mínimo en cuanto a infraestructura caminera. Estamos hablando, el túnel ya debiera estar prácticamente ya el proyecto elaborado, terminado. Si ahora las máquinas tuneras, ¿cuánto se llama?, usan en el metro en Santiago, ¿cuánto más les va a costar perforar? O sea, a lo mejor lo estoy diciendo muy sencillo, pero estamos hablando que ese túnel lo hicieron a pura fuerza humana y poca tecnología. Entonces ahora con la tecnología usémosla. Yo creo que se están haciendo los lesos en cuanto a los recursos que ingresan a través de este paso internacional. Yo llamo ahí respetuosamente al alcalde Lonquimay, al alcalde Curacautín, al alcalde Victoria, Lautaro, que es un polo de desarrollo, y a nivel central y regional, que es un tremendo pozo de desarrollo. El paso internacional, veamos la fortaleza. Si otra vez un inversionista turístico me decía: no, es que no queremos que sigan los camiones. Oye, ¿qué fue primero, el huevo o la gallina? Este paso internacional se abrió por el tránsito de materia prima, productos que se importan y se exportan hacia Argentina. El trazo, el tren que iba a ser el tren bioceánico, el trasandino, así se llamaba esta ruta, que era la ruta de ferrocarriles, era unir los puertos de San Antonio o el puerto de Talcahuano con Bahía Blanca. Sí, ese era el sueño y visionario los viejos de antes. Pues seguramente en aquellos años todavía no estaba el canal de Panamá, entonces todas las materias daban vuelta por Punta Arena. Entonces decían: bueno, descargamos un barco en Bahía Blanca y lo cargamos al otro lado y pasamos al continente por tierra. Veía la cantidad de generación de mano de obra que podría haber con eso. O sea, tenemos problemas de generación de mano de obra. Soñemos un poco, pero hagámoslo realidad. Y nosotros como ciudadanos de a pie podemos soñar, pero aquí las autoridades tienen la responsabilidad de que ese sueño pueda en algún momento ser realidad. No va a ser ahora en 4 años, puede ser en 5 o en 8, pero ¿cuándo parte?
12: Sí, lo importante es eso, estimado, cuando uno parte en una administración, cuando uno parte como gobierno, como sea, en cualquier parte, uno tiene un plan, tiene un programa de trabajo. Entonces eso hay que colocarlo sobre la mesa, a ver cuánto de mi programa, ¿no es cierto?, cuánto de mi programa como autoridad comunal, cuánto de mi programa como diputado, como senador, cuánto de mi programa calza en lo que tienen las políticas públicas a nivel nacional. Estamos hablando del Estado, porque tiene que haber políticas que trascienden, ¿no es cierto? Aquí no puede venir el Estado, el gobierno actual, y si sabe que todo el gobierno anterior lo hizo mal. No, pero hay cosas que se hicieron bien, que también hay que reconocer. No puede venir otro gobierno y así, porque al final es súper, la política al final le hace mal, claro. Y al final, ¿quién estamos discutiendo usted y yo y los vecinos? Estamos pataleando, ¿por qué? Porque usted, como bien menciona, vienen los camiones y no dejan nada en nuestra comuna, pero pasa una cantidad de inversión que está haciendo ganar, ¿no es cierto? Hay impuestos, hay una externalidades positivas para nuestro país. Y por otro lado, también estamos siendo ciudad también de paso, y al final nosotros, ¿qué está pasando? Que lo estamos transformando como una zona de sacrificio. O sea, esta cuestión es igual que el huevo, ¿no es cierto? Somos la yepa que en cualquier momento esta cuestión se va a reventar, ¿verdad? Entonces, ¿queremos que se reviente? No queremos que se reviente. ¿Ya? Hay que desinflar, como dicen por ahí, un poco el globo, y desinflar un poco el globo y golpear la mesa. Es decir, ¿sabe qué? Juntémonos. Veamos cuál es el plan de inversión que existe a nivel comunal, cuál es el plan de inversión a nivel provincial, y veamos cuáles son las prioridades, cuáles son los dolores de cada sector en nuestro territorio y en nuestra comuna. Entonces, cuando usted presenta un plan de trabajo, hace calzar las cosas. Pero si no tiene un plan de trabajo, un plan de inversión, obviamente que va a empezar al olfato, ¿no? Y a empezar el día a día a tratar de sacar adelante algunas cosas, algunos proyectos. La mayoría de los proyectos, estimados, que se han hecho en el último tiempo en el territorio, han sido proyectos que vienen de arrastre. Recuerde que existe el Plan Buen Vivir. ¿Lo escuchaba, no es cierto?
10: Sí, sí, sí.
12: Para un Plan Buen Vivir, que eso se firmó, y lo firmaron todos, que esto, independiente del gobierno que esté, eso trasciende, ya es una política de Estado. Entonces, el Plan Buen Vivir tiene un plan de acción por región, y por comuna. Nosotros presentamos en su momento, que fuimos al final los que en su momento generamos este plan socioproductivo en la provincia de Malleco como alcalde, que el cual fui vocero, y generamos un plan de inversión de 210 mil millones de pesos para nuestra comuna. 210 mil millones de pesos. Y dentro de 210 mil millones de pesos se terminó el hospital, se terminó el techo del liceo, se mejoró la ruta Lautaro-Curacautín, se mejoró la ruta Los Prados-Torhuaca, se mejoró la ruta Radalco, la PR Radalco y una serie de cosas más, postas, la posta de Radalco también, que trasciende el alcalde de Sáquen en su momento, pero que se está terminando ahora con inversión que nosotros logramos conseguir en su momento. ¿Pero por qué? Porque existía un plan de inversión comunal claro y lógico asociado a la conectividad. Entonces, hay que agarrar la posta y ese es el llamado. ¿Cuántos de esos proyectos, que son proyectos de gobierno, de Estado, están trascendiendo en este momento? Porque por otro lado, tenemos los proyectos también subdere, tenemos los proyectos del gobierno regional y una serie de proyectos más que... Pero ¿cuál de esos proyectos están en la mesa para poder continuar con la inversión? Pueden ser proyectos que también son importantes, pero también hay otros proyectos que son prioritarios, que son territoriales, que son provinciales y también que son comunales.
10: Ahora te digo una cosa, no va a faltar la persona que dice, mire, las cosas que están hablando y toda la cuestión, esto no me toca a mí como particular. Sí lo toca, porque significa que si tenemos una buena ruta accesible de un tránsito que sea fluido, imagínate, un túnel, otro túnel, pensemos en grande. ¿Qué significa? Sacar el cuello de botella. ¿Cuánto tiempo de espera y paciencia tiene que tener el lonquimayino para esperar cuando vienen tantos camiones, tantos vehículos, tantos? A veces viene la ambulancia de urgencia, tienen que parar el túnel para que pase la ambulancia, o hay una emergencia, tiene que ir bomberos, por ejemplo, en el caso de especialidad de material peligroso, que dicho sea de paso, Curacautín tiene la única especialidad local de material peligroso y tiene que atender desde el límite comunal con Victoria hasta el límite internacional. Cualquier derrame combustible, cualquier cosa bacteriológica la atiende bomberos de Curacautín. Entonces, ¿qué significa esto? Y además, tenemos, se podría decir ya, a lo mejor dicen, Javier está soñando, Javier se está pasando revoluciones, se pasó a tres pueblos. No, tenemos un parlamentario local, que es el diputado Juan Carlos Beltrán, y en Victoria, que también, que es pasadizo y que también contribuye al desarrollo de Victoria, tenemos a Eduardo Cretón. Entonces, ¿por qué no hacer fuerza a todos? ¿Por qué no trabajar por un proyecto de ese tipo? O sea, dejamos el asunto ahí para que la gente lo entienda, la gente vea que el desarrollo es eso, conectividad, como usted bien dice, don Víctor, la conectividad. Con conectividad tenemos mejores, podemos atendernos con las horas médicos, que lamentablemente hay, de repente hay buses o no hay buses, la cantidad de horas que se pierden en el hospital de Victoria por mal transporte que hay, porque es muy poco. Entonces no entran más líneas de bus a Curacautín. En la mañana da pena, como a veces, si un bus no sale, queda el reguero y gente hacia Victoria que no tienen bus y pierden su hora que cuesta tanto conseguir. Entonces hablemos, mentalicémonos en hablar de conectividad y desarrollo. ¿Van juntitas o no? Sí. ¿Me equivoco? ¿Usted qué sabe de eso?
12: No, sí, van de la mano, estimado. Van de la mano. Si al final el avance es algo que todo ciudadano, toda ciudadana quiere, ¿no es cierto?, para su familia, para el vecino, para la vecina, para todos, ¿ya? Pero lo importante, insisto, es que cuando uno no tiene un plan de inversión, cuando uno tiene un plan de trabajo, lamentablemente, insisto, está el día a día, viviendo el día a día, y ese día a día al final lo hace mal a nosotros, ya nos hace mal a los ciudadanos y ciudadanas. Es como que el presidente de la República no tenga un programa de trabajo.
10: Exacto.
12: Ya, entonces el día a día, a ver qué pasó aquí, no, es seguridad, ya, vamos con la seguridad. Al otro día, tema de vivienda, vamos. No, pues cada cosa tiene que tener un plan de trabajo, un plan de inversión, y tiene que tener una base. Sabe que aquí, este es nuestro piso, que la tenemos en conocimiento, lo hablamos el otro día. Por ejemplo, reciclaje, cuando avanzamos un 6,7% se reciclaba, cerramos con un 84%, tengo un techo. Actividad deportiva, habían 8 talleres deportivos, cerramos con 50 talleres. Entonces tenemos una brecha que, y eso genera también externalidades positivas, ¿me entiendes? Entonces, para que la gente entienda, o sea, cualquier proyecto que uno haga tiene que tener un relato y tiene que tener datos y tiene que tener presupuesto. pero la prioridad es la casa, usted es dueño de casa. Y usted dice, ¿sabe qué? Me falta una pieza, ¿no es cierto? Pero al final mejor voy a comprarme una lavadora. No, pero la prioridad suya es hacer la pieza, ¿no es cierto? Porque necesita esa pieza, pero usted dice, ¿sabe qué? En realidad, bueno, entonces, ¿me entiende? Entonces, uno como dueño de casa, como usted está en la casa, y le está dando el dato a Lucy y le decía, organízate con el almuerzo, ¿no es cierto? Lo estaba escuchando. Y yo digo, qué difícil eso también. Qué difícil. Yo me acuerdo, mi abuelo, muchas veces de repente ni dejaba plata en la casa, o dejaba 2,000 pesos, 1,000 pesos, muy poca plata, y la abuela uno tenía que hacer...
10: Era una buena ministra de economía.
12: Entonces, ahí tiene usted un ejemplo, con un poco de papas, con un par de cuestiones. La prioridad era hacer el almuerzo, ¿me entiende? Es tratar de comer todos. Entonces ahí tiene un ejemplo bien claro de lo que estamos hablando. Y se da en cualquier acción que uno haga en la casa. Tiene que haber un plan, ahora, tiene que haber una consecuencia, y esa consecuencia tiene que tener una prioridad.
10: Ahora se han hecho mesas de trabajo para trabajar en la alternativa del bypass de Curacautín, estudiando el bypass. ¿Y por qué, en vez de eso, por qué no hacen reuniones para ver de qué manera vemos y se buscan inversiones para que el camino se ensanche? Y hablemos de la semaforización de Curacautín mejor. Porque aquí hay que regular el tránsito. En la avenida Manuel Rodríguez pone

0: bastante ese dato. Hace años que se viene hablando de los semáforos en Curacaví, inclusive se habló de las arterias, las calles que tenían que tener semáforos, que era el Tropezón arriba, la entrada de que tiene mucho ingreso, acá en calle, ¿cuánto se llama ahí en la esquina de Lachel? ¿Puede ser?
1: Sí, Lachel, sí.
0: Sí, y agregaría yo en Calle Iquique, acá que tiene, hay dos poblaciones grandes, dos villas grandes, donde fluye mucho vehículo, sale mucho vehículo. Entonces creo que ya estamos en una comuna que se tiene que pensar en grande. Ya tenemos que ir pensando en dar ciertas comodidades. Y si queremos hablar de turismo, queremos hablar de biosfera, queremos hablar de esto otro, queremos hablar de un montón de cuestiones, bueno, pongámoslo a la altura de estos estamentos que exigen que seamos reserva de la biosfera. ¿En qué nos están aportando para ser reserva? ¿Nos están ayudando al vivir de cada ciudadano de pie de Curacautín? ¿Nos están ayudando?
1: Es un trabajo integrado, ya es un trabajo integrado que hay que hacer. Aquí tengo un dato con respecto al tema de los semáforos que usted menciona, un dato subdere. El proyecto está elegible a fin del año 2024. Sale aquí que son 154 millones 301 mil 732 pesos. Y lleva, esto fue en junio, y dice, según Guía Operativa del Programa de Mejoramiento Urbano, se debe revertir, el proyecto estaba elegible, los semáforos estaban elegibles, que significa, vecina y vecino, que ese proyecto estaba listo para ser financiado.
0: Ah, ya, financiado.
1: Pero, como nadie gestionó ni observó este tema, perdió la elegibilidad.
0: Entonces, hay que partir de cero.
1: Hay que partir de cero nuevamente. Entonces, entiendo que este proyecto lo están presentando el gobierno regional ahora. Pero ¿por qué pasamos a dar otra vuelta más larga cuando el proyecto ya estaba listo, estaba elegible? ¿Qué es lo que hay que hacer? Gestionar. Lo mismo pasa, y aprovecho a saludar a la gente de Corretuey, con un proyecto de asociado a la iluminación de la segunda etapa del sector Corretuey, que también pasó lo mismo, que tiene algunas observaciones, y si no se hacen las observaciones, si no resuelve la observación de estos proyectos, pueden pasar años. Y si pasa un año, el proyecto vuelve a foja cero. ¿Y quiénes pierden?
0: El ciudadano,
1: el vecino,
0: la vecina. Porque hacemos patio en la comuna.
1: Así es, tal cual. Entonces, ¿qué es importante en esto? Si se presenta un plan de trabajo, hay que seguirlos monitoreando.
0: ¿Ya? Son como el hijo, pues hay que cuidarlos desde que nacen hasta que.
1: Hay que trascender. Estimado, hay que trascender. Las políticas trascienden. Si no, se borran con el codo, ¿ya? El terminal de buses fue una obra, obviamente, que generó el alcalde Jorge Sáquer en su momento. Pero nosotros hubiésemos dicho, ¿sabe qué? No, a nosotros no nos interesa, vamos a hacer el terminal de buses en otro lado. Porque no le interesa a usted. Y esas son malas políticas. ¿Qué hicimos? Trascendió, es una obra de él, la ejecutamos, listo, y se acabó. ¿Y qué importancia tiene el terminal de buses para nuestra comuna?
0: Oye, uno de los terminales más bonitos que hay.
1: Más bonitos que hay. Teníamos, recuerda cuando llegaba el buque donde está la feria de...
0: Sí, sí.
1: La
0: feria de Abasto.
1: No, la de turismo.
0: Ah, sí, pues.
1: Ahí llegaba.
0: Ah, sí, pues. Sí, ahí. Yo cuando estudiaba tomaba el bus ahí, pues. Y llegaba siempre atrasado a tomar el bus y estaba una cuadra. El
1: Fénix, ¿acuerdas?
0: Sí, sí.
1: Llegaba una puerta al medio que estaba ahí. Entonces, los Mayecos.
0: Los Mayecos, los Aral.
1: Sí, no, ahí me jodí.
0: Allá, ahí se nota la diferencia. Los Aral, pues sí. Vio entró porque compró el recorrido de los Aral. Eso no lo sabía. Yo viajaba, era estudiante en ese tiempo.
1: Oiga, ¿sabes que yo, pasando por el tema, y vecinos y vecinas están escuchando? Yo me acuerdo de viajar en la bajada de Coyhuanqui, en el río Coyhuanqui. Ahí estaban trabajando mi hermano, mis papás, en una faena ahí. Y yo tenía que ir a dejarles comida, de repente líquido de freno, diferentes cosas. Y me iba en un Malleco porque era lo más barato. Me cobraba 200 pesos para allá. Y de repente ni me cobraba.
0: A los Airbus le faltaron, se nos van a
1: hacer. Los Airbus, sí, también ahí. Saludo a los amigos más ricos. ¿Qué pasaba? Que el Malleco me dejaba en la... Aquí tiene que bajarse. Yo decía, no, pues si yo voy más abajito. No, me decía, tiene que bajarse acá en San Agustín. Porque resulta, caminar. O si no, no alcanzamos el Coyhuanqui, tenía que agarrar vuelo. Tenía que agarrar vuelo, y siempre eran caminos de ripio. Y tenía que tirarse el bus Malleco y subir todo esto, que era complejo. Así que ahí entendí que realmente los buses prestaban un servicio muy importante.
0: Exacto.
1: Y que en su momento.
0: Y había competencia para hacer esos años.
1: ¿Eh? Al desarrollo de nuestro
0: comunidad. Mira, estaba en ese tiempo los buses Airbus, los Aral. ¿Y los otros que mencionó usted?
1: Los Mayecos.
0: Los Mayecos. Esas tres líneas de buses. Los Aral tenían un recorrido en la tarde y a las dos, parece. Bueno, oye, pasó volando el tiempo. Sí, sí. Parece que vamos a tener que...
1: Ahí pasamos noticias de todo un poco.

0: Sí, mira que es bonito y esto se trata de conversar, o sea, se trata de conversar, dar idea de lo que nosotros como ciudadanos queremos decir también, con todo el respeto y con todo lo que uno, si uno puede hacer un aporte con lo que uno está diciendo, no se trata de, aquí no estamos criticando, aquí nosotros estamos dando luces de lo que cualquier ciudadano curacautinense, cualquier emprendedor de Curacautín quisiera ver. El tema del otro día cuando hablamos de la permisología, qué importante, mucha gente, muchas pymes se vieron tocadas y me llamaron por teléfono y vinieron acá, me decían, pero don Javier, ¿sabe que me piden permiso para esto, para esto otro, para allá, para acá, para esto? No, y no pueden partir y ya han hecho una inversión considerable. Qué importante sería acompañar a esas personas, ¿ah? Que le han pedido de todo y porque ellos quieren estar de acuerdo a la ley, pero la ley de repente también, ley que te castiga, como decían antiguamente, claro, entonces la ley es la que te castiga. Hay que entenderlo y darle cierta ayuda a gente que quiere hacer algo. Entonces todo esto que conversamos hoy día va de la mano con el desarrollo de la gente que quiere emprender, los valientes, sí. Porque hay que ser muy valiente para emprender en estos tiempos tan difíciles, ¿eh?
1: Sí, hay dos caminos, estimado. Hay dos caminos. Uno, cuando es ex autoridad, ex concejal, lo que sea, presidente de una junta de vecinos, todos de cierta forma quieren un bien comunal. Uno tiene dos caminos. Se retira totalmente, ¿no es cierto? Y hace oído sordo, en que pase lo que pase, se olvida porque no quiere volver al tema, ¿no es cierto? O da lo mismo. O tiene otro en ayudar. Yo estoy en esa línea. Yo soy constructivo.
0: Exacto.
1: Porque me interesa que mi comuna le vaya bien. A mí, usted sabe, tenía mucho ofrecimiento de trabajo para estar fuera, trabajando fuera de,
0: sí, pues,
1: de acá, incluso fuera de Chile, me ofreció un tema. Entonces, yo me quedé en mi comuna, porque quiero seguir apoyando. Y yo di el primer paso de ir a hablar con el dueño del supermercado en su momento y decirle a usted, ¿quiere seguir invirtiendo? ¿Quiere abrir el supermercado? Dijo, sí, don Víctor, yo quiero seguir abriendo. Esto fue una conversa hace 2 meses con él, 2 o 3 meses.
0: Y todavía está.
1: Entonces, digo, bueno, yo lo voy a ayudar dentro de lo que puedo ayudarle, claro. ¿Me entiende? Pero yo me pregunto, ¿las autoridades comunales se han reunido con el dueño del supermercado? ¿Le interesa realmente abrir 60, 70 puestos de trabajo que ayudaría a 60, 70 familias de la comuna? ¿Le interesa agilizar los procesos dentro de la elección de obra o dentro de la ceremonia del servicio, lo que sea? No sé, yo dejo esa pregunta ahí, ¿ya? Porque al menos
0: es un tema totalmente social,
1: po. Yo como ciudadano estaba en Requino trabajando y me di el trabajo de ir a San Fernando a conversar con el propietario.
0: ¿Y él qué dice?
1: Él me dice, don Víctor, yo quiero abrir, porque claro, uno puede decir, ¿sabes?
0: Pero tiene tremenda inversión, ¿cómo no va a querer abrir?
1: Más de 4.000 millones de pesos, don Javier. Uno puede preguntarle, si sabe que mi querido se llama Víctor también, mi querido tocayo, Víctor, ¿usted quiere seguir con el supermercado o lo tiene stand-by porque a lo mejor va a pensar abrirlo a fin de año o el otro año? Don Víctor, por mí, mi hijo, yo lo hubiese tenido abierto ya hace rato, pero me han puesto cada problema que ha sido complicado. De hecho, hace 2 semanas hablamos, me dijo, don Víctor, ya presenté los papeles, está la carpeta, está en el Ministerio de Obras Públicas, todo este tema, están, le han pedido una serie, pero una serie de observaciones pequeñas, grandes, y las han solucionado todas. Entonces, ¿qué está pasando? Dijimos que Curacautín, para que vuelva a crecer, no está creciendo Curacautín. Ahí donde necesitamos las autoridades que hagan la pega, que se junten, son 80, 60 puestos de trabajo directos.
0: Pero sí, porque ya habían hecho hasta la entrevista.
1: Y hay una serie de temas indirectos que también permitirían a la comuna seguir aumentando. ¿Por qué? ¿Cuáles son las cosas indirectas? El vecino, estamos hablando de la conectividad, el vecino rural ya no iría a lo mejor a comprar al Lautaro, porque generalmente van a hacer su compra al Lautaro, sí. Van a Temuco, ya no iría al Lautaro o Temuco. Y se evitarían todos estos problemas de conectividad del tema de la, en estos tiempos de invierno, que se desborda un río, que se devuelve un camión,
0: riesgo,
1: que hay un accidente,
0: el riesgo.
1: Evita, y el tiempo es lo que vale.
0: No, el combustible también te encarece.
1: El tiempo, el viejito tiene que cuidar sus animales, que no le roben sus animales. Si está aquí, hace la pega rapidito y se va al campo, no lo deja encargado. Los accidentes en el camino, que lo rechazan porque de repente no alcanzan ni a llegar a Lautaro. ¿Por qué? Porque hay un camión dado vuelta. Entonces, no es solamente puestos de trabajo, que son sumamente importantes.
0: Es un bienestar para la comuna.
1: Pero un bienestar y progreso para la comuna en toda una serie. Le puedo generar una serie de externalidades más positivas.
0: Y son las únicas empresas que pueden llegar acá, porque no hablemos de empresas que puedan, porque vuelvo a la permisología aquí, imposible que se vaya a instalar una industria. Imposible, no soñemos. Porque lo primero dicen, parque industrial de Lautaro, y además aquí nuestra configuración de zona especial, reserva y esto. esto, que esto otro, que aquí, que allá, no nos permite y nunca va a permitir que se pueda instalar una industria. ¿O no?
1: Sí, te estoy escribiendo aquí, pues.
0: Oye, estamos atrasados ya. La luz va a llegar ligerito a decirnos ya. Nos pasamos en el tiempo, así que.
1: Hay dos inversiones que se han hecho grandes en el último tiempo acá en Curaco Agustín, sobre los 4.000 millones de pesos. De supermercado. Y la otra también son toda la inversión que hizo Corral con su momento con todo este tema de la
0: de
1: los andarines. Y esas inversiones, como usted dice, muchas personas no lo hacen en estos tiempos, en nuestro territorio. No seamos porfiados. Si queremos aportar a la comuna y si queremos que la comuna crezca, por favor, hagámosle caso a la gente que está invirtiendo en nuestra comuna, ayudémosle. Y sin duda a todos los va a ir bien, que eso es lo que todos queremos.
0: Vamos a ayudar al ciudadano a pie de Curaco Agustín. Bueno, don Víctor, muchas gracias por estar acá. Nos encontramos el próximo viernes, si Dios quiere, si el tiempo no dice otra cosa. Y estaremos ahí dispuestos a comunicar. Esto se trata de conversar, hacer algo simpático, cierre de semana, de lo que pasa de la actualidad. Hoy día hablamos de lo que pasó con el temporal, lo que está pasando y las posibilidades que tenemos de golpear las puertas y decir. Con hechos concretos lo que está pasando en los Libertadores, es decir, nosotros tenemos un paso internacional que está abierto todo el año y si se cierra por hora.
1: A todos los Ignacios que hoy día están de santo, Ignacio, un abrazo, saludo para ellos.
0: Y usted está como comunicador social ahora,
1: entonces. No, pero un abrazo para ellos también porque es importante.
0: Sí. No, pero eso es lo que está haciendo, sí. Ahora estamos don, de comunicadores sociales.
1: Don Ignacio, en paz descanso, Ignacio Melo, que un señor de la TEPA ahí, que papá de don Lucito Melo, y que don Lucho Melo es papá también de grandes profesionales, Pablito Melo, profesor del liceo, Dani Melo, kinesiólogo, Pato Melo también, kinesiólogo. Entonces son familias también que están aportando. Así que un abrazo para cada uno y a todos ustedes, que tengan una bendecida semana.
0: Dios los bendiga. Y que tengan un fin de semana espectacular junto a la familia. Chao, chao, nos vemos el próximo viernes.
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0: A mí me gustan los corridos porque son los hechos reales de nuestro pueblo.
1: Sí, a mí también me gustan porque en ellos se canta la pura verdad.
0: Pues ponlos pues, órale, ahí va.

Mucha lluvia a esta hora de la tarde. ¿Cómo están? Saludos para todos nuestros amigos que están en la sintonía del 95.7, 98.1, www.radiocolección.cl. 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

Compartimos esta jornada lluviosa de día viernes 31 de julio. Despidiendo julio, se nos va julio y se fue con una cantidad de lluvia, pero enorme. 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

Compartimos esta jornada de día viernes 31 de julio despidiendo este mes. Las Ignacias y los Ignacios están de onomástico, son 17 los minutos que nos separan de las 2 de la tarde. Saludos para todos nuestros amigos que están en la sintonía en esta jornada de día viernes. Estamos revisando las informaciones. Está complejo el tema. Se cancela la alerta amarilla para la comuna de Curarrehue y modifica cobertura alerta roja regional. Dice la información SENAPRED Río Quino en longitudinal en la comuna de Victoria ha alcanzado un umbral de alerta roja y amarilla en distintos ríos de la región. Además, SINAPRED informa de desborde de ríos en esteros y esteros en las comunas y la región con tendencia al alza, afectando personas y viviendas, por lo que esta situación de riesgo, los caudales se encuentran al alza, si continúa aumentando puede llegar a producir daños a sectores poblados y también a infraestructura, pudiéndose requerir acciones tales como evacuaciones, defensas, disponibilidad de recursos humanos, maquinaria y equipos. En consideración a este antecedente, en base a la información técnica de la DGA, en coordinación con la Delegación Presidencial de la Región de la Araucanía y la Dirección Regional SENAPRED, se cancela la alerta amarilla para la comuna de Curarrehue y modifica alerta roja regional por desborde a contar de esta fecha y hora hasta que las condiciones así lo ameriten. Alerta roja regional por desborde de ríos cercanos a sectores poblados, dice la información esta que entrega SENAPRED en estos momentos, para que estén atentos también todos los vecinos que viven cercano a los cauces de Longo Capira, del Chorrillos, por ahí. Todos estos cauces se han aumentado enormemente por las lluvias, así es que sí o sí a estar atento ahí. En el camino a Pidenco también estaba desbordado, estaban aislados algunos vecinos porque a la altura del puente estaba todo lleno de agua. Así es que sí o sí, tener precaución, estar atentos para quienes viven en los sectores de Amantible, gente que vive cerca del río Pidenco, cerca del río Loncocapira, que cruza ahí la Centenario. Estaba muy complicado el día de ayer por la noche, así que ojo con esto, porque siguen las lluvias, persiste este sistema que viene con lluvias durante esta tarde, no tan intensas a rato, pero de igual forma siguen en aumento los ríos, así que hay que estar atento a eso. Y lo otro que sí hay que estar también, si no tiene nada importante que hacer, quédese en casita. ¿Para qué va a andar arriesgándose, acercándose, a andar mirando por ahí el río, sacando fotos? Se puede producir algún accidente, así que evitemos riesgos. Las corrientes de agua a veces son muy grandes, así que evitemos riesgos.

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Bueno, la proyección meteorológica está de miedo porque estaba revisando recién una información de una alerta. Tenemos la alerta roja por desborde de ríos en la región de la Araucanía. Está toda la región de la Araucanía en alerta roja regional, una resolución exenta número 136 y 137 que cambia el umbral de alerta roja y amarilla en distintos ríos de la región. Por lo tanto, SINAPRED ya entrega todas las recomendaciones generales para evitar situaciones de riesgo, como recomendación de uso de maquinaria pesada u otros medios, dependiendo de la magnitud del flujo desbordado, para controlar posible afectación de las zonas urbanas y viviendas, calles, colegios o tipos de infraestructura, servicios básicos o viales. Esto es para que los municipios se activen y también dar recomendaciones. La información también dice que los municipios deben recomendar a las personas y evitar de advertir a la población a través de difusión, sensibilización y orientación comunitaria de no exponerse innecesariamente a situaciones de riesgo. La población deberá permanecer atenta a acatar indicaciones de la autoridad. Evacuar preventivamente la población que se encuentra aledaña al cauce del río, en especial en el río Vergara, a fin de resguardar las vidas de las personas, teniendo especial atención a niños, adultos mayores, embarazadas, personas de situación de discapacidad, enfermos postrados, electrodependientes, personas con TEA, entre otros. Habilitación de albergue en caso de que las personas evacuadas no cuenten con red de apoyo para pernoctar mientras dure la emergencia. La DGA tiene que mantener operativo el servicio hidrométrico regional.

y proporcionar y publicar información correspondiente, la DOH mantener operativas las redes primarias de aguas lluvia y asesorar técnicamente al municipio ante posibles requerimientos, y el MOP a través de vialidad considerar la posibilidad de ocurrencia de remociones en masa en caminos, rutas, entre otros. De hecho, en la ruta 5, a la altura de la Cuesta de la Esperanza, había una remoción en masa hace un rato atrás que cortó el tránsito de sur a norte. También, ¿qué otra información tenemos? Que decía la Dirección Meteorológica la posibilidad de ocurrencia de nubes tornádicas para el día de mañana sábado en la tarde y noche. Así que imagínense. Un rato sale como un poco de sol, tenemos así casi sol, y tenemos tremenda cantidad de lluvia. Está muy raro las condiciones climáticas, así que usted no se arriesgue. Si está cercano a cauces de río, trate de evitar estar cerca. Si tiene su casa cercana a algún estero, ahí esté monitoreando y dé aviso a las autoridades en caso de cualquier situación de riesgo. Ahí el municipio y si no, los bomberos 132. Seguimos compartiendo este día viernes 31, su rinconcito mexicano.

su rinconcito mexicano. Saludos para todos nuestros amigos que están en la sintonía del 95.7, 98.1, www.radiocolección.cl, a través de nuestra señal online. El saludo y la compañía del 95.7, también 98.1. 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Seguimos con la música de México.

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Seguimos disfrutando la música de México.

Compartimos este día, viernes 31, despidiendo julio. Ya saludos para todos nuestros amigos que están en la sintonía de el 95.7, 98.1, www.radiocolección.cl a través de nuestra señal online. Ahí le enviamos nuestro cariño a todos nuestros amigos que están junto a nosotros cada día. Y por supuesto, le deseamos que tenga un excelente fin de semana. A pesar de la lluvia, de la nieve en algunos sectores rurales, las complicaciones también para el tránsito en las diferentes rutas. Con mucha precaución para que usted tenga presente, porque ya estamos con alerta roja en diferentes ríos de la región, producto del intenso caudal que tienen. Ya se llamó a la población a tener mucha precaución, evitar riesgos, y tenemos alerta roja regional por aumento de cauce de los diferentes ríos de nuestra región. Así es que, ojo con esta información, usted no se acerque a los diferentes ríos de nuestra zona, evitemos algún riesgo, porque no faltan quien quiere ir a sacarle una foto y todo eso, y eso también trae consecuencias a veces. Así que puede tener un aumento explosivo y tenemos una situación de riesgo. 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

0: Ya, nos despedimos de esta edición de hoy. Que tenga un excelente tarde, un buen fin de semana. Cuídense mucho, sí, evitemos riesgos. Si no tiene nada importante que hacer, quédese en casita. Evitemos situaciones de riesgo para todos nuestros amigos y amigas que siempre están en especial en la sintonía. Que sea un día maravilloso para quienes hoy día están de onomástico, los Ignacios y las Ignacias, y para todos quienes cumplen años el día de hoy. Si Dios quiere, nos encontramos mañana en otro rinconcito mexicano. Muy buenas tardes.
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amigo mío, ¿qué tal? ¿Cómo están todos ustedes? Vamos a comenzar de inmediato a compartir música, canciones, éxitos, lo que ustedes quieren escuchar. Casi me salió como el país del norte, güey. Casi, casi, mero, mero, pe. Mira, ahí me salió como el hermano peruano, pe. Bueno, estamos comenzando.

Nacionalmente, mis queridos amigos, día viernes, amigos, amigas, para celebrar, para festejar, para disfrutar en familia también, pues. Así que le damos la más cordial bienvenida, amigos míos, soy Carlos Arias y muchas gracias por estar ahí. Póngale canción, bonito. Vamos con canciones aquí en tu radio colección, es la mejor tarde de hecho.

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Obviamente tenemos más canciones en Colección. Pronto vamos con el pronóstico del tiempo.

Así es. Vamos a entregar pronóstico del tiempo, amigos míos, porque nos dice cómo sigue. Bueno, estamos con una temperatura a esta hora que alcanza los 8, casi 9 grados en la ciudad de Curacautín, con lluvia, obviamente. Oye, sigue el sol tímidamente el próximo lunes, la próxima semana, pero eso no quiere decir que vaya a mejorar un poquito el tiempo. Según lo que estoy viendo acá, el pronóstico del tiempo nos indica que vamos a tener lluvia, tormentos fríos como la lluvia, y además, queridísimos amigos, se repite como lo mismo la temática de esta semana, ¿ya? 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Vamos con canciones sin colección.

Oye, estamos en invierno, estamos con todo lo que significa disfrutar en familia, encerraditos en la casita, porque aquí vamos a salir, si es que no es a trabajar o hacer alguna importante diligencia en lo que es el centro de la ciudad de Curacautino, en el centro de la ciudad de Lonquimay y bueno, en el centro del país, por www.radiocolección.cl. Entonces, si no tenemos mucho que hacer fuera, a la intemperie, bueno, conversemos, disfrutemos, creemos o hagamos una labor de cómo se llama, de junta, ¿sí? De encuentro. Y eso significa que vamos a conversar, vamos a disfrutar, vamos a conversar de nuestras inquietudes. No digamos problemas, porque los problemas se solucionan. De inquietudes que puedan tener ahí ustedes como familia, ¿cierto? Y hacer algo entretenido, una tarde de encuentro, un día de encuentro, una mañana de encuentro. Encuéntrense todo el día, exacto, y conversar cosas bonitas, esa es la idea. Siempre junto a la Radio Colección, pero por supuesto. Así que bueno, ese es el deseo, la idea. De que se junten, de que estén ahí entregando cariñito, haciendo cosas simpáticas en casita. Y bueno, también disfrutando de este invierno que nos deja, sí, cierto, lluvia, sí, cierto, también un poco de frío, un poco de incomodidad en algunos casos, pero con la sana experiencia de vivir estos momentos en familia. Ok, ya, vamos con más música en tu Radio Colección.

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contándole algunas cositas que nos sugiere la prensa, queridos amigos, a esta hora de la tarde ya, aquí en la Radio Colección, siempre junto a nuestros amigos que nos auspician, señoras y señores, Panadería y Pastelería del IMAS en Balmaceda 890. ¿Qué es lo rico en tortas, chisca y facturas, medias lunas, pan calientito a toda hora? 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Todo esto riquísimo, señoras y señores, siempre junto también a Sánchez Aedo, con su canción Tú no tienes corazón, y también con la canción maravillosa esta que se llama Para no pensar en ti, que la programamos aquí en la radio y que está en las plataformas digitales. Sánchez Aedo también está acompañándonos a esta hora. Hey, hey, ¿qué es la malaria? ¿Sabe usted lo que es la malaria? No es que eso, que está malaria, la cosa, no. No, esto es algo más grave. ¿Y cómo se contagia la enfermedad? ¿Qué padecía el tripulante vietnamita fallecido en Talcahuano? La autoridad sanitaria local descartó que se tratara de un caso de ébola. Sin embargo, confirmó que el marino mercante padecía malaria. La Seremi de Salud del Biobío confirmó que el marino mercante vietnamita que falleció la noche del martes en el hospital de Higueras de Talcahuano padecía malaria, luego de que el diagnóstico fuera ratificado por el Instituto de Salud Pública. Estamos con malaria, ¿no? Y estamos también con la cosa esta del anta, así que hay que tener mucho cuidado, gente que vive en los sectores rurales, en las parcelas, en fin, en todas esas partes. Y también en la ciudad también está llegando un poco ese tema, se está como ahí fomentando como rápido. Ya, vamos con música. Iba a agregar algo más, pero yo creo que no es el caso acerca de todas estas cosas de las enfermedades. Serán conspiraciones. Van a decir que son conspiraciones, así que mejor me quedo callado. Y vamos con música, señoras y señores, en colección. Amigos, amigas, 95.7 Curacautín, 98.1 en la ciudad de Lonquimay.

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Aquí en tu radio colección hay más canciones para ti.

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Seguimos pegando fuerte con música, sonido e imagen aquí en tu radio colección, amigos míos. Más canciones para ti.

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3: Ya. Vamos, cerraron.
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Mi gente maravillosa, recuerda que nos acompaña Sánchez Aedo. Sánchez Aedo, tú no tienes corazón, ya trabajando. Lo hemos dicho muchas veces. Ya tenemos las canciones listas para sacarlas, señoras y señores, del horno, porque vamos a estar compartiendo con ustedes todas estas cancioncitas maravillosas aquí en tu radio colección y obviamente salen directamente a las plataformas digitales y la plataforma de Sánchez Aedo. Así es que a estar atentos porque tenemos Sánchez Aedo para rato y la música obviamente viene de parte de La Mejor Tarde de Chile con tu radio.

Ofertas y más ofertas, amigos míos. Presentamos productos, bienes y servicios aquí en tu Radio Colección a esta hora en la mejor tarde de Chile. Conmigo, con Carlos Arias, y gracias por estar ahí. 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Oye, más canciones, más música, siempre al estilo de la Radio Colección. Oye, tengo algo que importante que decirles también, que se viene desde lo que es la prensa. ¿Qué es la malaria? Ah, si la dijimos ya, por cierto. Ya, no, lo que pasa es que yo iba a echar otra repasadita aquí a lo que es el ANTA, que ha llegado para quedarse de forma más así como agresiva. No es necesario ver el ratón, creo que lo vimos ayer, pero mucha gente le gustó este artículo, por lo tanto lo vamos a reiterar un poquito más hoy día. Las actividades cotidianas con mayor riesgo de contagio la hemos clasificado, y también decimos que cuando usted entre en algún lugar, y esto se daba generalmente en el verano, ¿lo recuerdan? Exacto, se hacía una campaña muy grande del virus ANTA. Cuando usted iba a su segunda vivienda, tercer, cuarta vivienda, en fin, en algún lugar alejado de la ciudad, como un sector rural, como cabañitas, parcelas de grado, ¿cierto? Entonces tenía que ventilar con un pañito en la boca, ¿cierto? Una mascarilla. Y abrir todas las ventanas, que se ventile, después hacer su aseo poco, pero seguro, o harto y seguro también, y luego habitar la cabaña. Hoy día esto se está viendo en invierno, así que por lo tanto está bastante más agresivo. Bueno, sin embargo, se presenta junto a malestares o síntomas que nos llegan si es que somos portadores del antivirus. Atención, fiebre alta, dolores musculares, dificultad respiratoria, vómitos, diarrea también se presenta cuando uno adquiere ese virus. ¡Ay, Dios mío! Ojalá que nunca pase. Así que bueno, eso es lo que teníamos que hacer, una repasadita para el tema del virus alta, que se ha venido, insisto, tan agresivo durante esto que se dice que es lluvia, no pasa nada porque se limpia todo. Sí, déjenme decirle que sí, que puede pasar. Ya, vamos con más canciones. Te acompaña tu Radio Colección.

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¿Qué más tenemos en la prensa, mis queridos amigos? Charlie, que estás ahí seleccionando los cassettes, los vinilos, los compact. Quisiéramos tener una radio, volver a tener radio así, ¿no? Hoy día se ha vuelto mucho más caro. Hoy día las plataformas digitales, hoy día, claro, te favorecen, pero hay un costo más económico, claro. Si hablamos de radio de 20 años atrás, 30 años atrás, hablamos del satélite. Hablamos de subir en Santiago, por ejemplo, donde estaba la radio principal, y bajar en regiones con otro satélite, otra antena. Exacto. Teníamos doble, triple gasto. Hoy día nos acercamos a un poco más de tecnología, nos acercamos a la digitalización, estamos en la digitalización, estamos con haciendo pega más fácil. Y no por esto diga que hay menos profesionalismo, tal vez el mismo, pero antes había un aprendizaje mucho más exhaustivo. Exacto, rapidez también, porque todo lo hacía el ser humano, hoy día lo hace la máquina. Hoy día, ¿qué? Se habla simplemente, incluso no hay un control que vaya poniendo los discos, los cassettes. Es que apasiona el tema de la radio, la buena radio, la radio antigua. No digo que con esto que estoy diciendo que hoy día se haga mala radio, no sé, usted tiene que calificar aquello, pero era bastante más entretenido. El contacto con la gente era más claro, por razones obvias, y hay muchas razones obvias. No existía el teléfono con internet, no existían los smartphones, los iPhones, no existía otro tipo. Hoy día, los youtubers, la gente que genera contenido, tiene su propia gente. Antes costaba mucho llegar a la televisión, a la radio, por lo mismo. Estaba muy selectivo, eran muy pocos cupos para mucha gente. Hoy día hay muchos cupos para mucha gente. Diciéndolo de esa forma, porque claro, uno puede hacer su radio en casa, puede ponerse frente al teléfono con internet, con estas plataformas digitales, TikTok, con Facebook, Instagram, y hacer su propia gente, su propio medio de comunicación. Y caramba, si son buenos, obviamente, en lo que hacen, y ojalá entreguen buenas cosas, van a generar una cantidad de followers o seguidores que son impresionantes. Entonces por eso ha caído un poquito lo que es el tema de la radio, la televisión. Y por eso se suman muchas plataformas a las radios y también muchas plataformas a la televisión. Hoy día las telenovelas en la televisión, por ejemplo, necesitan de estos generadores de contenido. Estos niños youtubers, estos niños que son tiktokeros, estos niños que se dedican a generar contenido, sean buenos o sean malos. Igual la televisión los busca para que llegar, por ejemplo, con nuevos programas de la televisión, claro, a más personas, a más lugares. Son ellos los, como podríamos decir, los canales de distribución de toda esta cosa. Pero bueno, hoy nos hemos alargado un poco, y de esto da, pero va mucho, y con otras personas más para hablar de todo este tipo de cosas. Pero bueno, ya está. Amigos míos, seguimos con más aquí en tu radio.

Sigamos disfrutando de buena música aquí en la Radio Colección, amigos míos, con www.radiocolección.cl, donde nos escuchamos en todo Chile y el mundo. Y también en dos antenas que son 95.7 en Curacautín y 98.1 en la ciudad de Lonquimay. Hace un ratito hacía un poco de hincapié en cómo se manejan las redes sociales y cómo se maneja también un poco lo que era la radio antigua. El profesionalismo de la radio antigua te exigía muchísimo. Hoy día, obviamente, bueno, cada uno de los personajes que están en las redes sociales, profesionales o no profesionales, también generan contenido y también generan seguidores. Entonces, de eso hablábamos un poco acerca de cómo se beneficia hoy día o cómo se ha tenido que la radio y la televisión, que son análogas, por decirlo de alguna forma, tener que echarle mano a estas personas para poder generar un poco más de amplitud, llegar a más personas a través de estos personajes. Exacto. Eso. Ya, pero esto da como para conversar con varias personas. A ver si pudiéramos en algún momento conversar acerca de aquello, de esto y de lo que fue en la Radio Colección. Programas buenos que se hacían, ya está. Oye, contarte que estamos a esta hora, mi querido amigo, amiga, con Sánchez Aedo. Lindas canciones que ustedes van a encontrar en las plataformas digitales, pinchando, así, pinchando Sánchez Aedo. Plataforma que también existe, Sánchez Aedo, con las canciones de Sánchez Aedo. Y también, bueno, escuchar la radio, porque aquí nosotros difundimos siempre las canciones de Sánchez Aedo, como es el caso de Tú No Tienes Corazón, y también esta hermosísima canción que se llama... esta hermosísima canción que se llama Para No Pensar en Ti. ¿Cierto? Canciones lindas también, aquí en tu Radio Colección.

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amigos, vamos a repasar un poquito lo que es esto de el pronóstico del tiempo. Claro, porque tormenta eléctrica, viento y lluvia intensa, el pronóstico desde el norte hasta el centro sur de Chile. La Dirección Meteorológica de Chile mantiene vigente alertas y avisos por un activo sistema frontal que dejará precipitaciones intensas, fuertes rachas de viento, probables tormentas eléctricas y nieve en distintas zonas del país. Te voy a comentar que esto dice así como dice: precipitaciones fuertes, vientos probables, tormentas eléctricas y nevadas en sectores cordilleranos. Vuelve a llover en Coquimbo. El norte enfrentará lluvias y viento de hasta 110 kilómetros la hora, específicamente precipitaciones moderadas a fuertes en el sector costero desde Paposo hacia el sur. Entre la madrugada y la mañana del viernes, con acumulados de entre 5 y 10 milímetros, o sea, hoy día. También las condiciones más intensas se proyectan para la cordillera de Atacama, donde el viento podrá alcanzar entre 90 y 110 kilómetros la hora. Tormentas eléctricas y granizos y nieve en el centro sur, probables tormentas eléctricas entre las regiones del Maule, Ñuble y Biobío durante la mañana y la tarde del viernes. Precipitaciones normales a moderadas entre Valparaíso y Biobío. También 40 y 60 centímetros de nieve entre las regiones de O'Higgins y Biobío. ¿Y qué más tenemos para hacerlo más alarmante el sistema? No, depende cómo te entregues la información, la gente se alarma o no se alarma. Si esta cuestión es contar nomás, porque la verdad las cosas que en la ciudad, en el sur de Chile está preparado para este tipo de cosas. Claro, hay más de alguna cosa que es un poco más anómala, pero bueno, con esto del cambio climático, obviamente todo es aceptable y entendible. Porque obviamente nosotros los seres humanos tenemos mucho y parte que tomar en esto, un poco de responsabilidad, por decirlo, ¿cierto? Entonces, ¿qué es lo que ocurre, mi querido amigo, mi querida amiga? Es sumar y restar. No, estamos pasando por un invierno más o menos contundente. Y las redes sociales y la televisión, como que de repente le pone un poquito, ¿sí o no? Entonces no dejarse, hay que prepararse, nomás estar tranquilo, tenés que estar tranquilo nomás, po. Exacto, entonces no dejarse llevar tanto por estas cosas. ¡Alarmantes, alarmantes! Tenés que estar tranquilo nomás. Una cosa así, pues ya sí. Oye, vamos con más canciones, señoras y señores, siempre junto a nuestros amigos auspiciadores. 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

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También Sánchez Aedo, Tú No Tienes Corazón, así se llama la canción que estamos contándoles a ustedes, que la estamos programando también y en las plataformas digitales. 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Y todo esto gracias a Radio Colección de Nuevamente y su programa La Mejor Tarde de Chile, conmigo, Carlos Arias, y muchas gracias por estar ahí. Cantamos un poquito mientras esperamos la canción que ya se nos viene, señoras y señores. Más canciones, obviamente.

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1: Salud, mami.
2: Rosalía.

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contarte, amigo mío, contarte, amiga mía, que nos acompaña Sánchez Aedo. Después de... ¿Y creíste que ya lo habías escuchado todo? Salieron a las plataformas digitales y a esta radio y a otras radios más, mis queridos amigos, esta canción que se llama Tú no tienes corazón, que es lo nuevo, obviamente, de Sánchez Aedo. Tú no tienes corazón. Bueno, ya está disponible, ustedes ya bien lo saben, ya la han hecho esta canción como parte de su playlist de la vida. Y obviamente que también la ubican aquí en la Radio Colección, en el 95.7, 98.1 en la ciudad de Lonquimay y en www.radiocolección.cl. Tú no tienes corazón es la canción que está para ustedes girando y que es de Sánchez Aedo. Amigos míos, vamos con más canciones, super canciones para este día de invierno, para este día fin de semana, qué rico, donde nos juntamos en familia y hacemos cosas diferentes, conversamos, todo ese tipo de cosas, ¿no? Esa es la idea, ya, vamos con canciones en tu radio.

queridísimos amigos, un abrazo muy grande, muy fraterno para cada uno de ustedes que están en la sintonía de la radio. Y agradecer la sintonía y agradecer también todo lo que significa que nos escuchen también, obviamente, en todo el país y el mundo. Para todos. Ya voy a aprender a echarle a hablar en chino, japonés, para saludar a la gente o despedir el programa. Ya, muchas gracias. Y decirles, son cosas que pasan por la cabeza. La creatividad tiene márgenes incalculables para este día, para este fin de semana que ya lo tenemos encima. Un abrazo muy grande, amigos míos. Que estén súper, súper, súper bien. Les queremos muchísimo y nos encontramos el día de mañana. Chao, chao.

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